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1: Cosas que pasan en el mundo mundial. Encontró cartas de Yu-Gi-Oh! Yu-Gi-Oh! Me acuerdo yo de Yu-Gi-Oh! Más o menos. En el basurero y ganó $60,000. Bueno, yo no veía Yu-Gi-Oh! Pero sé que fue muy popular, es muy popular. Un hallazgo insólito en Texas fue esto. Terminó convirtiéndose en un escándalo dentro del mundo del coleccionismo de Yu-Gi-Oh! Un hombre encontró en un contenedor de basura cerca de una imprenta cientos de hojas sin cortar de cartas del juego. Material que suele ser extremadamente valioso para coleccionistas. Este tipo de planchas de impresión se consideran casi materia prima dentro del producto final, ya que aún no están troqueladas ni distribuidas oficialmente, lo que puede multiplicar su valor en el mercado secundario. Tras el hallazgo, estimaciones de la comunidad de fans ubicaron el valor total del material en torno al $1,000,000. Está jodiendo, boludo. Sin embargo, el descubrimiento rápidamente escaló a la polémica. El protagonista, digo bien, comenzó a vender las hojas en plataformas como eBay, TikTok y grupos de Facebook, logrando reunir alrededor de $60,000 en transacciones. La propia empresa fabricante salió a aclarar, digo bien, que este tipo de material no está autorizado para su comercialización, lo que encendió dudas sobre cómo terminó en un contenedor de basura y abrió interrogantes sobre posibles filtraciones en el proceso de producción. Ojo, Eso también puede ser, ojo, que se haya filtrado, que la gente de adentro haya robado, digamos, y haya puesto afuera a propósito para que encuentre guau. Pero estamos hablando acá con los perros. Yo, por ejemplo, si encuentro, no voy a saber qué es y voy a tirar otra. $60,000 a la basura. Carta de Yu-Gi-Oh! Para que vean el valor. Estas cosas no son más infantiles. El coleccionismo es real y el anime, el coleccionismo, los dibujitos animados con coleccionismo. O sea, hay que estar atento a este tipo de cosas. Un compañero, vos compraste, por ejemplo, cartas la otra vez de Pokémon y tienen un valor de $100 cada uno, una locura, se puede revender. O sea, vos compras por tanto, abrí el paquete, si te viene una carta especial, digamos, tiene un valor en el mercado. No, yo estoy a punto de pensar, ya quiero llenar mi álbum de figuritas para revender después.

De hecho, la figurita del Mundial están vendiendo a 1 millón la de Messi y la de Cristiano, ¿eh? 250 dólares. Mamá, que la carta que te salió. Bueno, así que ya saben. Presten atención. 21 horas con 04 minutos. Seguimos con más.

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1: Seguimos con más de Rompiendo la Noche. Bueno, terminó recién el partido de Olimpia versus Vasco da Gama. Olimpia ganó 3-1, Muy bien, eso porque nosotros dijimos vamos los equipos paraguayos cuando estaban jugando. 3-1 le ganó Olimpia a Vasco da Gama por Conmebol Sudamericana. 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En el puesto 1 de nuestro ranking está Quevedo con Scandic, que se mantiene gracias a tu voto. Después vamos a hacer un pequeño repaso del top 5 de nuestro ranking. 21 horas con 23, seguimos con más.

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3: Seguimos con más de Rompiendo la Noche, el miércoles cortando la semana. Bueno, ya ganó Olimpia. Ganó 3-1, abajo de Adama. Ahora juega Cerro contra Palmeiras en Brasil. Ya empezó ese partido, 0-0. Bien, vamos Cerro, ¿eh? Vamos los equipos de Paraguay en copas internacionales. Clima para el resto de la semana. Hoy miércoles, mitad de semana, clavado. Mañana jueves, 7, va a continuar el frío. Hoy hizo mucho frío en la mañana, sentí mucho frío yo. Mañana jueves, soleado otra vez, va a estar hermoso el día. 7 grados de mínima, 20 de máxima. El viernes, 8 de mínima, 16 nada más de máxima, ojo, el viernes. Más frío todavía. El sábado, 8 de mínima, 19 de máxima. Y el domingo, 13 de mínima, 21 de máxima. No marca lluvia ya. Había marcado ya al comienzo de la semana que iba a llover el finde, pero al final ahora ya se corrió la lluvia para el lunes o martes. Sí, va a hacer mucho frío, hay que abrigarse. Arroba de 40p en Instagram, seguinos en redes sociales y no te olvides de votar por tu canción favorita siempre en www.estacion40.com.py. En el puesto 5 está BTS con Swing, que se mantiene. En el puesto 4 está Jay Wheeler de Lejitos, que está bajando una posición. En el puesto 3 está Mysac Fate y Maluma con Tentiendo Remix, bajan una posición también. En el puesto 2, Anima y Lisa con Bad Angel ascienden dos puestos. Del cuarto lugar al segundo se ubican ahí nomás en las puertas del primer puesto del podio. En el puesto número 1, Quevedo con Scandic, que se mantiene gracias a tu voto en nuestra página web. Así que voten siempre para que escale posiciones tu canción favorita en el ranking de 40 que lo hace Leo Rivas de lunes a viernes al mediodía. Le mandamos un saludo a Leo también, ¿eh? Seguimos nosotros con más de Rompiendo la Noche.

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1: Señoras y señores, llegamos al final de esta edición miércoles de Rompiendo la Noche, 21 horas con 56 minutos, 13 grados, nada más la temperatura, abrigarse los que van a salir por ahí para cortar la semana hoy, ¿eh? Mañana ya jueves, en la previa del fin de, con buena música, jueves de Te Acordás, la vamos a pasar muy muy bien, así que te espero a las 20 horas mañana nuevamente. Mi nombre es Alon Rey, gracias por estar al otro lado, nos vemos, chao.

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1: Otra más de las cumbias originales, sus compas de Fuerza Régida y Grupo Frontera. ¡Vuélvale a marcar, compa Carlos!

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2: 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Este tema es para vos, que no me llamas todavía. Y dice algo como esto.

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1: Buenas, buenas. ¿Cómo están todos? Bienvenidos, bienvenidas. Ya empezamos otra vez con una nueva jornada. Qué frío que hace hoy. Hoy de verdad no se está comportando tanto el tiempo. Demasiado frío amaneció. Hoy era para salir con tu frazada.

pegada al cuerpo. Esa misma frazada que seguramente anoche te hizo dormir como esos niños envueltos. Ustedes también hacen eso, que tenés la frazada encima tuyo. Levantás un chiqui tu pie, metés la frazada ahí. Después levantás un chiqui un costado, metés la frazada ahí. Levantás tu otro costado y metés también ahí. Así no tienen estos días. Así que bueno, a cuidarse un poco también con la garganta. Sé que hay mucha gente que anda enfermándose en esta semana que ya tuvimos un frío sostenido. Entonces, bueno, fuerza también por ahí. Nosotros ya estamos acá listísimos para empezar el programa, para acompañarte en estas horitas de muchas canciones, de empezar el día con energía, con las noticias más importantes y obviamente hablar de tus artistas favoritos. Así que, ¿qué les parece si empezamos? Ya nomás, estamos contigo hasta las 9 de la mañana. Esto es Despiertos. Arrancamos con canciones. Bienvenidos, bienvenidas.

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1: Escuchamos así a Yatra con traicionera, mentirosa, iba a decir, no, traicionera lo que dice Yatra, pero bueno, va de la mano, mentirosa, traicionera, bueno, ahí va. ¿Quieres pagar, quieres transferir, quieres ahorrar con Banco GNB tu cuenta digital? 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
0: Si llueve o no, no lo podemos asegurar. Pero te contamos cómo viene la cosa en InfoClima.
1: Para la jornada de hoy, jueves 21, vamos a tener un ambiente frío a fresco, temperaturas mínimas de entre 6 y 14 grados, por eso que estamos sufriendo tanto.

0: Los que nos levantamos tempranito. A ver, ¿cuántos grados hacen ahora mismo? 7 grados. Atajate. Y ya para las máximas se prevén temperaturas de entre 18 y 20 grados en la región oriental y en la occidental entre 16 y 19 grados. En estos próximos días, este ambiente frío fresco va a persistir. Y en cuanto a las lluvias, para mañana se van a presentar de manera puntual en el norte y en el este de la región oriental. De igual manera, esto va a tener mejoras durante el transcurso de la mañana del sábado. Pero sí, para tener en cuenta, este fin de semana va a ser bastante frío. Vamos a tener un viernes con máximas de 18, un sábado con máximas de 20, el domingo con máximas también de 21 grados, así que a tenerlo en cuenta también.
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0: 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Momento de más canciones. Escuchamos ahora Estrella de Eladio Carrión.

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1: No tiene sentido, DBL. Creo que esta fue una de las grandes canciones del verano y ojalá DBL aparezca con más música así, que vaya por este lado. Siento que crearon este nuevo sonido así como más playero y todo, se me hace que es como fiesta de playa más o menos que le dieron. Pero en su último álbum, miren que no fue tanto el caso. Canciones bastante distintas. Si no la escucharon todavía, bueno, ahí va una recomendación del día también. 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Seguimos ahora con más canciones. A la vuelta hacemos el repaso de las noticias más importantes del día.
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2: Asunción, Nuestra Señora de la Asunción. ¿En qué le puedo ayudar, señora?
3: Quiero cambiar mi nombre por Albirroja.
2: ¿Segura, pa, señora?
3: ¿Qué? ¿Segura? 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
2: Desde ahora usted se llama Nuestra Señora de la Albirroja.
3: Muchas gracias, mi hijo.
4: Este mundial cambiamos nuestro nombre por los colores de todo un pueblo. 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
1: 5 minutos de las 7 de la mañana, y a donde vayamos llevamos nuestra cultura con nosotros, en la plaza, en el trabajo, en la ruta, incluso lejos del país, porque ser embajadores del tereré es representar lo que somos. 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Ahora sí, creo que es un buen momento para repasar las noticias más importantes del día.
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1: Si estás buscando trabajo, anota esto porque el sector naviero convoca a una feria de empleo. Y eso es hoy. Desde las 8 de la mañana se va a realizar la primera feria laboral del sector naviero con un total de 87 vacancias disponibles. ¿Qué hay, por ejemplo? Puesto para marinero, cocinero, engrasador, jefe de máquinas, vaquero, marinero aprendiz. Hay un montón de opciones distintas en la sede de dirección general de empleo ubicada en Perú y Río de Janeiro, en Asunción. También la CONASAM tiene noticias sobre esto, sobre el reajuste del salario mínimo, porque sigue sin consenso después de la reunión que tuvieron el día de ayer. No hay acuerdo definitivo sobre el reajuste y, según el Ministerio de Trabajo, para la próxima semana se prevé una convocatoria de técnicos para continuar con las negociaciones. También proyectan incorporar inteligencia artificial en los semáforos de la ciudad. La Municipalidad de Asunción busca optimizar el tránsito mediante la centralización de la totalidad de los semáforos, el monitoreo en tiempo real y también la incorporación de inteligencia artificial. Y esto es a corto plazo. Algunos de los planes para enfrentar los embotellamientos que generan estrés a la ciudadanía.
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1: Hay cosas que no se cambian, como el nombre de uno que es para toda la vida, salvo cuando juega la albirroja. Por eso, Nuestra Señora de la Asunción es Nuestra Señora de la Albirroja ahora. ¡Ay, me encanta! Porque cuando juega Paraguay todos somos uno. Nuestra Señora de la Albirroja, un mismo nombre, un mismo destino. Está buenísimo. ¿Cómo se cambiarían ustedes el nombre para algo que tenga que ver con la albirroja? Melisa María Albirroja Galeano. Melisa Albirroja Galeano.

0: Bueno, recibimos opciones de nombre. Podemos cambiar también el de despiertos. Ahora en la época del mundial, ¿verdad? Despiertos albirroja, no, no suena bien. No, no, no. Necesitamos un equipo creativo para esto. Así que le convocamos a todos los despiertos que nos están acompañando para que nos manden sus ideas. Por favor, algo para despiertos que tenga que ver con el mundial. Dale gente creativa que se levanta temprano. Wake up, albirroja. No sé, no, no me gusta. En español tiene que ser Despertate albirroja. Ah, ese entra un poco más. Entra un poco más. Pero bueno, ya nos dirán ustedes. 0972-911-000. Tenemos que armar un nuevo nombre para esta época del mundial. 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Realmente es muy triste que yo soy muy mala para esto. Entonces no les puedo tirar nombres muy creativos. Así que bueno, espero gente que ustedes sí lo hagan. Esto queda a su cargo. Mientras tanto, está ahí como suplente el nombre de Despertate Albirroja. Pero con viñeta yo quiero Despertate Albirroja. ¿No les gusta? Ah, bueno, mira, no está pasando la prueba. Despierto Albirrojo, acá nos dicen. ¿Eh? Despierto albirrojo, está bien. ¿Qué puede ser con algo que no sea albirroja? Porque todo lo que se me viene a la cabeza también es con albirroja. Bueno, acá nos dicen, buen día, Mary, quiero escuchar la música de Anuel 23. A ver, soy de Paso Yovai, si es que se puede, nos dicen. Pero claro que sí, ¿cómo que no? Vamos a estar anotando también el pedido. Vamos a más canciones, escuchamos ahora J Balvin con Rojo y después seguimos compartiendo con ustedes.
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1: 24 minutos de las 7 de la mañana. Buena hora para estar arriba ya, ¿eh? Seguramente ahora le tendremos al grueso de los despiertos que ya están ahí todos. Sí, alarma más fuerte. Igual yo siento que tenemos que compartir tips para despertarse cuando hace mucho frío. Hay gente que lo logra igual y otros como nosotros que tenemos que poner 25 alarmas. Si es que vos te tenés que despertar a las 7 de la mañana, bueno, a partir de las 6 y media ya tiene que estar sonando tu alarma. Así más o menos es, ¿verdad? Pero ¿cuáles son esos consejos para levantarse rápido incluso cuando hace frío? Siento que cuando hace frío lo que es lo complicado. Igual, bueno, eso depende de cada persona, ¿verdad? Pero cuando hace frío más. ¿Con cuál te quedas hoy? 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Te dormís ya con toda tu ropa para el día siguiente. Sí o sí hacían eso en época de colegio, a mí no me mienten. Pero yo creo que incluso siendo adultos podemos hacer esto también. Pueden mandarnos sus mensajes al 0972-91-1000. Ay, espera, quiero que pongan nuestra viñeta el número. Ahí está.
2: 0972-91-1000.
1: Bien, eso es más pegajoso, se les va a quedar mejor. A lo que voy nomás es que no hace falta que vos de chiquitito nomás puedas hacer eso. Incluso de adulto puedes hacerlo también. Tu ropa va a estar toda arrugada, pero siento que hoy en día ya estamos en una generación que no le importa más la ropa arrugada. Que ya salimos así nomás por la vida y nadie te juzga porque nadie quiere planchar. Pero buena técnica para levantarse ya de una y continuar con tu día. Entonces ahí te ahorras unos minutos más también. 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Yo tenía una amiga antes que otra cosa que hacía era, incluso durante el invierno, se levantaba y se bañaba con agua fría. Y dice que ese es santo remedio porque después ya no tenés más frío, ya estás súper arriba. Encima dice que cuando te bañas con agua fría te resetea todo el cuerpo y la energía, no sé, luego. Ahora, les quiero ver entrando ahí debajo del agua. Mucho es la intención, pero hay que ver si es que es posible realmente hacer este tipo de cosas. Re milico ya era. Se levanta y agua fría. 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Te va a agarrar hipotermia, sí, me dicen acá. Y sí, pero por lo menos vamos a estar bien arriba. Eso es lo interesante.

No, no, no, no, no. Bueno, agua caliente entonces. Pero bañarse sí que ayuda también en los días de mucho frío. Vamos ahora sí a más canciones. Ya volvemos.

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Seguimos acompañándote, Mike Bahía con Buscándote, es la canción que estamos escuchando a estas horas. 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Quiero decir nomás que le pregunté a ChatGPT cómo podría ser el nombre de Despiertos durante el mundial. Desastre los nombres que me tiró. No, de verdad, cualquiera. Cero creatividad. Atiendan, el Ñanduti del fútbol. ¿Qué era? ¿Qué iba a ser nuestro nombre? Despiertos con garra. No, no, muy malo. La Guardia Albirroja. No. Despiertos por el... No. Uno peor que el otro, así que bueno, seguimos en búsqueda. 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Y lo que sí que ahora, el Museo de Cera de Madrid va a incorporar a Bad Bunny en su colección permanente. Esto es justamente en el marco de la visita de Bad Bunny a la capital española. Y obviamente sabemos que Bad Bunny es una de las figuras más reconocidas de la música internacional actual. Entonces, este Museo de Cera también va a ampliar su colección, que está dedicada a personalidades del cine, del deporte, de la historia. Y bueno, ahora también entra como un representante musical más Bad Bunny a formar parte del museo. Qué increíble vivir en estas ciudades donde cada rato tenés muchos famosos alrededor. Justo el otro día, una amiga que vive en Barcelona sube su historia, que la subió ayer, creo que fue. Y era así, Dios mío, Bad Bunny hospedándose en el hotel al lado de mi trabajo. ¡Ah! Imagínense lo que es eso, que voy en una ciudad donde constantemente camina así Bad Bunny por la calle, ¿verdad? Camina, no sé, Katy Perry se pasea por ahí. Acá sería algo demasiado random. Igual nos hallamos muchísimo cuando ocurre, como por ejemplo verle a Lord en el Mercado 4, eso es muy icónico también, ¿verdad? Pero bueno, en estas ciudades es como que mucho más de seguido. Así que estamos a la espera de lo que van a ser estos shows, porque lo que también se habla de los shows en España de Bad Bunny es que probablemente haya estreno musical. Entonces estamos ahí a la espera, porque definitivamente algo nuevo va a haber de Bad Bunny en estos días. Hubo una filtración también ahí de canción, entonces es como que muchos rumores alrededor del artista, pero nada concreto, así que nosotros vamos a estar con los ojos bien abiertos. 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Vamos ahora sí a más canciones. En breve volvemos. Se viene ahora Farruko y Rauw Alejandro con Fantasías.

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7: Las originales, sus compas de Fuerza Régida y Grupo Frontera. Vuélvale a marcar, compa Carlos.

0: más de Despiertos y les cuento que ahora tenemos visita en estudio. Se le hicimos despertarse también a él temprano. Está con nosotros Santino Casati, él es del ASA, porque justamente hoy vamos a estar hablando del ASA Run 2026, este evento que se está preparando con todo. Hay un montón de sorpresas detrás también de él, así que qué mejor que él, que forma parte también de la organización, para contarnos un poquito más. ¿Cómo estás, Santi? ¿Qué tal?
1: Súper bien, buen día.
0: Estamos contentos de tenerte acá y de saber un poco más cómo se viene esta organización, porque ya llega todo.
1: Ya llega todo, el 31, el domingo, a las 7:30 largamos. Estamos preparando hace rato, ya hace 4 o 5 meses, con toda la promoción y estamos contentos, felices.
0: Bueno, las inscripciones ya están completamente cerradas, muchísima gente inscripta también, ¿verdad?
1: Sí, casi 2.500 corredores. Está todo soldado, está hace unos días ya, gracias a Dios, y estamos preparados.
0: Bueno, Santi me había contado ya detrás de cámara que esta fue una preparación exhaustiva, que hay un montón de sorpresas también que están cocinándose ahí para ese día tan especial. Pero sobre la gente que se va, que ya se inscribió y que va a participar de la carrera, ¿puedes contarnos un poco lo que tienen que tener en cuenta en cuanto a los kits y demás?
1: Los kits son muy lindos, vienen dos. Es un tote bag de Nike que tiene productos de Nike y otro que viene con todos los kits y activaciones de las marcas. Esto se puede retirar el viernes 29 y sábado 30 en el Shopping del Sol y en nuestro canal oficial, que es azarran.py. Comunicamos todos los horarios.
0: Perfecto, entonces ya saben hasta cuándo pueden retirarlo. De igual manera, siempre está bueno mantenerse atento a las redes sociales y demás, porque ahí únicamente uno va sabiendo los pequeños detalles que van lanzando ustedes también, ¿verdad?
1: Así mismo, todo, si hay cambio de alguna nueva activación, todo se menciona por el canal oficial y donde se pasa información, básicamente.
0: Hay que contarle también a la gente que para todos los participantes van a estar con el sorteo de muchas marcas ese día.
1: Sí. Así que después de la carrera, cuando terminen, hay sorteos, hay muchas activaciones de más, parte de premios para ganadores, corredores, todo que se va a anunciar ahí, y muy lindo.
0: Yo creo que esa es la gran expectativa siempre que hay detrás de las corridas que organiza el ASA, porque son conocidos por tener muy buenos premios, eventos muy bien organizados, así que estoy segura que esta no va a ser la excepción. Así que queremos que nos cuentes un poco también cuáles son las categorías que van a estar compitiendo ese día.
1: Tenemos varias categorías, una de 5 y 10K que es para adultos, y tenemos categoría de niños de 6 a 12 años que son 200, 400 y 600 metros, con la inclusión de la categoría adherida de carrerí, que es una categoría inclusiva, que es lo que está buscando la organización este año, es con gente con movilidad reducida, con silla de ruedas. Claro, buscamos la inclusión, es el objetivo principal de esta edición del ASA.
0: Qué gusto, es una carrera de verdad para toda la familia, así que queremos extenderles también la invitación de por ahí, si no corren, igual la gente puede ir a ver, puede ir a compartir, claro, ¿verdad?
1: Lo que buscamos es la inclusión en la comunidad, que la comunidad no solo del ASA, pero la comunidad de corredores de Asunción y por qué no la del Paraguay, se pueda integrar.
0: Perfecto, las 7:30 de la mañana, ¿eh? Así que bueno, hay que levantarse mucho antes ya para calentar, así como nosotros, ¿viste? Acá ya estamos haciendo nosotros nuestra práctica para

0: nuestro canal oficial, que viene a ser azarram.peiria en Instagram.
1: Perfecto, muchísimas gracias, Santi. Nosotros vamos a estar también presentes como Estación 40 desde el evento, acompañándolo también, así que gracias por la visita y nos vemos entonces nuevamente el domingo 31.
0: Domingo 31.
1: Vamos ahora sí a más canciones, en breve estamos de vuelta con más de Despiertos.

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1: Vueltita a la canción que estamos escuchando, 25 minutos de las 8 de la mañana. Y si tu taza pudiera hablar, no contaría cualquier historia, la de tus momentos, tus emociones, tu forma de ser. 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Qué buenos estrenos está teniendo Netflix. Justo días atrás habíamos hablado sobre el estreno de Berlín, que está buenísimo. Si no vieron todavía, vean. Pero ya que estamos todos modo Michael Jackson con esto de la película, fue uno de los estrenos más taquilleros del año hasta ahora. Y tanto fue criticado porque era una película muy suave que no mostraba lo que realmente pasó de polémico en la vida de Michael Jackson. Es como que te muestra solamente la parte linda de la vida de Michael Jackson. Y todos se quedaron con ganas de ver esa parte más polémica, más dura, todas estas acusaciones que sufrió en su contra Michael Jackson. Y ahora, ¿saben qué? No es que vamos a ver la película, pero vamos a tener un documental en Netflix que justamente toca todo esto. Es sobre el polémico juicio contra Michael Jackson. Esto se estrena el 3 de junio, así que en breve ya. Y va a tratarse sobre todas las acusaciones de abuso que tuvo en el 2005 Michael Jackson. Y esta producción va a mostrar imágenes de archivo, entrevistas, reconstrucciones de lo que fue este caso, que comenzó después de un documental, porque todo esto sale a raíz de un documental que se llamaba Living with Michael Jackson, que es Viviendo con Michael Jackson. Finalmente, Michael Jackson fue declarado no culpable de los 14 cargos en su contra, imagínense, 14 cargos. Y vamos a poder ver más sobre esto en esta docuserie que está enfocada en el impacto judicial y mediático también que tenía el caso. Amo cuando hacen documentales sobre estos casos tan grandes, ¿verdad? Porque siento que de repente ya pasaron hace tanto tiempo que uno no maneja todos los detalles y ahora es el mejor momento después de justamente haber visto la película. Yo creo que vamos a hilar cientos puntos también. 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

0: 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Ahora sí, más canciones. Sebastián Yatra, Tacones Rojos.
1: Es una voz.

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0: dice. Y yo creo que en este mes y el mes que viene va a ser todo mundial nomás, luego ya lo que vamos a estar hablando. Imagínense que ahora Day Day se va a volver a estrenar, pero esta vez con el videoclip. Justo estaba recién mirando lo que fue el avance que subió Shakira el día de ayer a su cuenta, entonces se ve un poquitito de cómo va a ser el video. Pero imagínense, ya tuvieron el adelanto, ya se estrenó también a través de las plataformas de streaming y bueno, ahora se va a volver a estrenar con lo que es el videoclip. ¿Para qué hacer uno si podés hacer tres, ya, Shakira? Y aparte de eso también, mañana seguramente ya vamos a estar estrenando lo que es esta canción del mundial también, que los va a involucrar a diferentes artistas. Vamos a tener a Anita, vamos a estar Rema también y Lisa en la canción. Así que vamos a ver, se llama Goals. Así que estamos cruzando los dedos a ver si tenemos nuestra nueva canción favorita del mundial o nos quedamos ya directamente con Day Day. Yo creo que Day Day está buena igual, Creo que lo logró. Shakira sabe muy bien la fórmula para hacer que pegue una música en un mundial. 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Yo les cuento que yo sigo participando de todo lo que tenga que ver con el mundial. Sigo manifestando para irme. Capaz que algún sorteo lo gane, pero así no hay que ser, mente positiva, hay que atraer. ¿No vieron esa señora que ganaba un montón de sorteos? Ganó más de 1000 sorteos en su vida y todo porque ella manifestaba. Pero tiene una técnica detrás. Bueno, en otro momento vamos a estar hablando de eso también. 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Ahora sí, seguimos con más canciones y ya volvemos con la parte final de Despiertos.
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1: Bueno, ya les dejamos nosotros bien despiertos para que continúen con su día. Nos despedimos de esta edición jueves. Mañana vamos a estar acompañándote probablemente con los nuevos lanzamientos. Tenemos esta música nueva de Anita que está ahí. Hoy ya va a salir probablemente al mediodía y nosotros mañana la vamos a estar estrenando con todos ustedes junto con el resto de canciones. Ya saben que esa es nuestra parte favorita de los viernes. Ya estamos terminando otra vez la semana. Bueno, por hoy es todo. Nos encontramos entonces mañana temprano a las 6:30. Ya se quedan en manos de Meli Quiñones, que ya se viene con Así Pega. Fue un gusto estar de este lado. Chao, chao.

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1: Oli, oli. Sí, sí, sí. Acá estamos ya hablando con las chicas porque nos falta tiempo para contarnos todo. ¿Cómo amanecieron? Espero que súper bien. Hoy estamos ya en 21 de mayo. Del 2026, son las 9:02, 7 grados la temperatura, pero va en ascenso porque una máxima de 20 grados esperamos para hoy. Hoy también tenemos mucha música, información, vamos a acompañarte hasta el mediodía con Así Pega. Frito, chicos, ¿verdad? Bastante, bastante, ¿eh? Sobre todo los que andan en moto, ¿verdad, Ivanchi? Quiero saber qué cantidad de ropa se pone Iván para venir a trabajar, ¿eh? ¿Dos nomás? Ah, pues tener un camperón gigante. Ah, con cuídate, que compañero, cuídate mucho. Bueno, soy Fabela, la canción de La Tila M ya suena en Así Pega. Bienvenidos.

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2: Francesco Totti. Totti no necesitó una carrera mundialista extensa para volverse eterno. Le bastó con tener sangre de hielo en el momento límite. En Alemania 2006, el eterno capitán romano asumió la responsabilidad en el minuto 95 de los octavos de final, un penal ante Australia que no permitía errores. Francesco lo marcó, evitó la prórroga y catapultó a una Italia que terminaría abordándose la cuarta estrella. Rodeado de grandes figuras como Pirlo o Buffon, Totti aportó la pausa y la visión periférica necesaria en los metros finales. Su historia demuestra que en un mundial no importa la cantidad de goles, sino la jerarquía a aparecer cuando el margen de error es cero. Nada más y nada menos que el capitano, Francesco Totti.
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1: 9:29, 11 grados ya la temperatura actual, y atención que con Lactolanda podés vivir el mundial como nunca antes. 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Son las 9:32, vamos avanzando en esta mañana fría con Así Pega hasta las 12. Fénix d'applaudissements.

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2: Mami, ¿qué me estás haciendo? Yo
3: no 10 minutos para alcanzar las 10 de esta mañana, 11 grados la temperatura. Se dieron cuenta que ya estoy medio congestionada. 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Bad Bunny volvió a encender las redes tras la filtración de una página en Genius para un supuesto nuevo álbum bajo el nombre provisorio BB7. Por cierto, hoy es 21 de mayo, ¿verdad? Hoy es el lanzamiento oficial de toda la colección de prendas de Bad Bunny con Zara. Para estar atentos, hoy vamos a tener las prendas de Bad Bunny ya en los locales de Zara. Acá también tenemos un local, por cierto. Bueno, volviendo a nuestra noti, el sitio apareció brevemente y fue eliminado rápidamente, aunque muchos fans lo interpretaron como una señal fuerte de que el séptimo álbum está cerca. Otros recordaron que Genius suele crear páginas temporales usando las iniciales del artista más el número del proyecto. Por eso BB7 probablemente solo indica su séptimo disco de estudio, sin contar las que no iban a salir, ni su álbum con J Balvin, y no necesariamente el título oficial. Sin embargo, la teoría del nuevo proyecto cobra fuerza debido a que páginas de filtraciones musicales han reportado que el álbum está bastante avanzado. ¿Será que se viene el séptimo disco de El Conejo Malo? Ojalá que sí. Siempre sorprende Bad Bunny. 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Seguimos con más música, 9.53, así pega, hasta las 12. Bonfire.

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3: Vamos, listo. Salud, muchachos, por esa mujer.

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2: Lo que pega es escuchar Los del Espacio, María Becerra, Duki, Emilia, Tiago PZK y compañía, porque hay un montón de artistas reunidos para esta canción, que venía con video oficial también para E40 TV. En un rato estamos cambiando de género, y nos vamos a otro país con otra canción que en breve viene con un artista que sé te gusta muchísimo. 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Ahora sí, yo lo amo, me parece súper talentoso, tiene solamente hits en su haber. Hablamos de Ale y Yorgaki y esta canción que se llama

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1: 10:26 minutos. 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Bueno, estamos ya entrando en la fiebre del mundial. Todo es mundial. Abrís la heladera y mundial, ¿verdad? La ducha, mundial. Todo es mundial. Y Cachiporros lanza una nueva versión de Arriba Albirroja. Me encanta. Con un breve mensaje, la banda presentó en sus redes sociales esta nueva versión del clásico himno a la Albirroja. Una versión en vivo y renovada del tema para alentar a la selección nacional. Y dijeron lo siguiente: hicimos algo disponible para que lo escuches y sientas lo que se viene. 22 días, gente, dijeron. Lo escuchamos y justamente queremos ponerte la versión original y después la nueva de los Cachiporros para que vos tengas una idea de lo que estamos hablando.

esta es la versión original que todos conocemos y bueno, que es como que nos hace latir más fuerte el corazón, se me pone la piel de gallina. Y la versión nueva de Los Cachiporros es esta.

característico estilo de los cachiporros, esta versión nueva de Adelante Albirroja, ya disponible para todos los paraguayos y paraguayas. Cada vez que quieren alentar a la selección, ya saben qué canción tienen que poner. Amamos, lo que me intriga es que dice 22 días, gente. Me huele a algo positivo. Me huele a mundial, cachiporro. Es igual. Ojalá, gente, ojalá. Necesitamos representantes en el mundo, ¿verdad? 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

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Qué imagen más increíble lo que es el día hoy, ¿verdad? Qué hermoso está el cielo. Estamos viendo en E40 TV la imagen de Asunción con nuestras cámaras. 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Lindo día te deseamos. Estás escuchando Así Pega hasta las 12. Hay más música para vos.

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1: Son las 10:47, 14 grados tenemos de temperatura. 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En 10 minutos ya son las 11 de esta mañana. Hay gente que nos está escribiendo en nuestro WhatsApp, así que un beso gigante. Gracias por estar con nosotros. Recuerden que también pueden vernos y escucharnos en la señal global, estación 40.com.py. Hay más música para vos.

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1: Temazo sonando en Estación 40 en esta mañana hermosa, fría pero soleada. Según los datos del tiempo, máxima de 20 grados para hoy. 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Qué linda info. Netflix anuncia una docuserie de Michael Jackson que contará todo lo que no se atrevió a contar la película. La plataforma estrenará esta docuserie el próximo 3 de junio y lo hará con una propuesta dividida en 3 episodios que revisará de forma exhaustiva el mediático juicio de 2005 contra Michael Jackson, un proceso judicial que terminó con la absolución del artista en todos los cargos, pero que sigue generando debate más de 2 décadas después y años después también de su fallecimiento en 2009. A diferencia de la película biográfica, este documental promete centrarse precisamente en el proceso judicial y en todo lo que ocurrió alrededor de él. Según ha explicado Netflix, la serie incluirá testimonios de personas que estuvieron dentro de la sala del tribunal, entre ellos miembros del jurado, periodistas, testigos y también personas relacionadas tanto con la acusación como con la defensa. Ay, Dios mío, no puedo dejar de escuchar canciones de Michael Jackson. ¿Qué quieren que les diga? Estoy obsesionada, como diría mi sobrina. 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Hoy, por ejemplo, venía escuchando Human Nature. Ay, cómo me gusta esa canción de Michael, me encanta. 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

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Hay mucha música para vos, en un rato estamos con más info, también una info que es mucho más light, relajada y viral, ¿sí? Después vamos a hablar del Papa León 14 con el famoso 6-7. Ahora te dejamos con más música.

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1: 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El Papa León 14 se sumó al famosísimo 6-7 y se volvió viral. Mi vida, ahí están las imágenes. ¿Qué? Eso dijo el Papa y hizo. Ningún problema no tuvo. El Papa en las redes tras sumarse a la tendencia del 6-7 durante un encuentro con estudiantes en el Vaticano. Todo ocurrió cuando un grupo de jóvenes le pidió que hiciera el famoso gesto viral de TikTok, y aunque al principio se mostró sorprendido, terminó realizándolo entre risas y aplausos. El momento fue grabado y rápidamente explotó en redes, donde miles de usuarios destacaron la actitud cercana y divertida del pontífice con las nuevas generaciones, Ay, Dios. ¿Ya hicieron ya ustedes el 6-7? Yo me hago la, ¿cómo se dice? La mamá cool. Y me pone cara fea, Máximo, cada vez que no uso. Por eso ahora ya no digo más. Okay. Paso más ya directamente al 8. No menciono más esos números. Digo del 5 al 8 nomás. ¿Ok? Yo, hacerme la cool, ¿verdad? 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Sí, Mango es la nueva forma de vivir. 11:41, vamos a más canciones.

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1: Estamos cerrando Así Pega hoy, máxima de 19 grados. Actualización de meteorología. Se viene el ranking. Antes tu momento de 40. Nos reencontramos mañana a partir de las 9. Gracias, equipo. Disfruten de lo que resta del día. Besotes. Chao.
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0: Bienvenido. 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Aquí estamos para hacerle frente a este frío que está lindo, sí, se disfruta. Lo único que no se disfruta es los amigos y conocidos y grupos cercanos que de repente están engripados o se han enfermado, porque hay muchas enfermedades de enfermedades respiratorias, por supuesto, que tienen que ver con este cambio de clima, y por eso hay que cuidarse. Y ante el mínimo síntoma que uno sienta, lo primero, luego para tu compañero al lado, es un tapabocas. Ahí ya le proteges en cierto modo. Después lo segundo es ir a consultar, porque sí, hay muchos casos y eso ha crecido hoy seguro por ahí en las tendencias. Vamos a hablar también de eso porque es importante cuidarse uno, pero también cuidar a ese compañero con el que trabaja día a día. Y qué lindo que va a estar junio, con mucho fútbol, con muchas emociones reencontradas sin duda alguna, y todo lo que implica la selección. Aquí desde el ranking te venimos dando consejos, tips, sorteos, dinámicas para que participes para ganar premios de Paraguay y muchas cosas más. Y hoy también te vamos a ir recordando eso de aquí hasta las 15. Te invito a que seas partícipe, que nos mandes tu mensaje, tu pedido musical y lo que quieras al WhatsApp 40
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0: Y de por amanecieron los muchachos. Ganó Cerro, ganó Olimpia. Están punteros en la Libertadores, en la Sudamericana. Hoy todos están felices. Yo caminaba por la calle por la vereda aquí, el de Cerro estaba con su camiseta, el de Olimpia también. Como lo que el fútbol también nos devuelve eso, y por eso también hablábamos de Paraguay, ¿verdad? Y lo que va a ser de junio. Porque el fútbol te da esas cosas, te da esas alegrías como tal. Así que felicidades. En un rato también solamente vamos a hablar de eso, de las copas y las victorias de los grandes de Paraguay. Felicidades a todos los artistas y a todos los olimpistas. Hacemos lo siguiente, nos metemos en el puesto 30. Sí, porque tenemos mucho por delante y un recorrido que tiene que comenzar. Ya pasaba Así Pega con Meli Quiñones, con 3 horas de buena música, y ahora nosotros vamos a intentar seguir el ritmo. Empezamos con Rauw Alejandro, Jay Cortés, que descendieron 8 posiciones y fueron para el fondo con todo. Aquí llegan con Rosita, bienvenidos.
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viendo como tal en la última parte de la tabla. Y hoy asciende 3 posiciones. Así que vamos a ver qué ocurre, qué acontece. Recordemos que Rauw Alejandro va a hacer su debut cinematográfico en Viva la Madness. Estamos preparando algo increíble. Le había contado a Billboard, ¿sí?, al medio internacional, una película de acción y suspenso que está dirigida por Guy Ritchie. Allí va a estar Rauw Alejandro ampliando sus horizontes y esta vez para explorar el mundo del cine, ¿verdad? La película que falta muy poco para su estreno. Recordemos que Rauw ganó el Latin Grammy nominado. Ganó el Latin Grammy, digo bien, el más reciente, 2026, por su álbum Cosa Nuestra. Y ahora bien, va a estar

0: allí, nada más y nada menos, sumándose a este reparto encabezado por el actor Jason Statham, que es muy famoso, de hacer películas de acción, palabra mayor, nunca le pasa nada, él siempre tiene de repente las escenas más fuertes y puede con todo, ¿verdad? Vos decís, no, este ya entre 10 le vienen, y el tipo zafa, va por ahí, no, impresionante, aceite se pone, no, es un maestro, y ahí va a estar Raúl, nada más y nada menos, en esa película del cantante puertorriqueño. 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
0: El reporte clima. Qué linda que está Asunción, todo completamente despejada, con mucho solcito también. Está fresco, pero hay sol y ahí se disfruta también un poquito más, ¿no es cierto? Estamos con una máxima, con una temperatura actual de 18, vamos a llegar a una máxima de 19. Cielo parcialmente nublado, nublado y con vientos del sureste. Ya tuvimos más temprano una mínima de 6 grados. Salís recontra abrigado a la mañana temprano y después, bueno, hay que sacarse un poquito, es normal eso en nuestro país. Por la tarde vamos a llegar a 19, decíamos, de máxima con sureste, y por la noche bajaremos a 14 grados sin lluvia siempre, jornadas despejadas que solo se pronostican hoy al menos en el norte, sí, en el norte esas lluvias como tal, pero para el departamento central, el este del país, cero lluvias así entonces. Y mañana jueves, mañana viernes, rápidamente te contamos que el inicio de fin de semana va a tener una máxima de 17, una mínima de 11, siempre con solcito, siempre despejado, y así será la tendencia para este fin de semana. Muy bien, lindo clima, estamos teniendo agradable, sí, este otoño que se disfruta bastante. 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Bueno, hoy tenemos también, atención, tenemos información de tus artistas como todas las tardes, por supuesto. Y hoy, en la carta, vamos a hablar de Daddy Yankee, de Plan B. También vamos a hablar de los Benjamins. Claro, el jueves de TVT, te vamos a traer recuerdos muy interesantes. Así también vamos a hablar de BTS, que emocionó a todo el mundo, por supuesto, con su anuncio en el show Entretiempo de la Copa del Mundo. Y ya te vamos a contar más detalles sobre eso. Tenemos info de Dua Lipa. No, la verdad que si sigo no voy a terminar, porque hay mucho para compartir hasta las 15. Así que te invito a que disfrutes con nosotros los temas que más pegan. ¿Sabías que se va Zetamol, el único comprimido bioequivalente que alivia la fiebre, dolor de cabeza y el cuerpo? 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Tres posiciones con Cuando No Era Cantante Remix.
1: 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Qué bonito se mira ese.

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1: Franz Beckenbauer, el Kaiser, no solo jugó los mundiales, los rediseñó. Como futbolista, fue el capitán que levantó el trofeo en 1974 y el hombre que elevó la posición del líbero a una categoría artística. Su jerarquía en la final ante la Holanda de Cruyff es leyenda pura, pero su legado trascendió el césped. En 1990 llevó a Alemania a la gloria como entrenador, convirtiéndose así en el segundo hombre en la historia, tras Agallo, en ser campeón en ambos roles. Beckenbauer fue la personificación de la autoridad, la arquitectura táctica, marcando el camino de lo que significa ser un ganador integral.
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1: Muy bien, amigos. Pedro Sampaio, Emilia, esto es Jet Ski Remix, canción que salió del top 20 ayer y hoy ha descendido de vuelta a 3 posiciones. Sí, del 21 bajó al 24, vamos a ver qué pasa mañana viernes en el cierre de la semana. El latillo, ahí tiene su tren también esta canción. Sí, tiene su coreo como tal. Oye, jueves de TVT, en un rato vamos a recordar también, te decía hace un ratito, canciones que nunca pasan de moda, los clásicos que siempre pegan. 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
1: Bueno, tendencia 1 hoy, Cerro, sí, el ciclón de Barrio Obrero que cortó una racha impresionante del Palmeiras de 27 partidos que no perdía de local en la Conmebol Libertadores. Cerro ganó ayer y lidera su grupo en lo que tiene que ver con la Copa Libertadores. Gol de Begetti, felicidad a todos los cerristas, impresionante la verdad, todo lo que ha dejado. También es tendencia el hashtag Gran Hermano Generación Dorada. Nuevamente una paraguaya ingresó a la casa del reality argentino y es Steffi la Amada, que la tuvimos aquí en Telefuturo. Ha arrancado su carrera, de hecho, en Calle 7, luego estuvo por Baila Conmigo. Es un show, una showgirl impresionante, Steffi, que va a estar ahora en la casa. Deseamos todo el éxito y bueno, que deje ella una buena imagen para Paraguay, por favor. Vamos a ver cómo le va a la Amada. También es potencia Olimpia, porque el decano ayer ganó 3-1 en Defensores del Chaco al Vasco da Gama y también es puntero, pero de la Copa Sudamericana. Tanto Olimpia como Cerro están a punto de clasificar punteros en su grupo, así que es toda alegría. Te decía también en el arranque hoy del programa, es toda alegría en cuanto al fútbol, porque los dos más grandes han ganado y lideran las tendencias de X
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1: Bueno, jueves. 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

0: ¿Qué quiere tu ex? ¿No? Es la pregunta que se hacen los muchachos en la canción. Siempre se acuerdan de la ex. ¿Será que ahora las canciones? Porque es lo que tienen que recordar, ¿verdad? O sea, está bien recordarla con cariño, pero la mencionan. ¿Y qué es lo que quiere mi ex? Y mi ex tenía razón. Y no sé qué. Bueno, se trata un poco también de las canciones de desamor que siempre toman protagonismo. 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
0: 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Vamos a continuar nosotros para abrir el top 20 de la mano de Faith, que descendió dos posiciones. Aquí llega con Trancaíto.
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1: Toda la energía la... Yo vivo bien 38 años, y está... que ha hecho junto a Yo Mico, ni qué decir, Skrillex, el hombre que para muchos redefinió el dubstep para una generación entera, acaba de anunciar también en las últimas 23 horas, en las últimas 24 horas, digo bien, acaba de anunciar su primer festival propio bajo el nombre de Contra. No va a ser un campo de fresa californiano ni en un hangar de Las Vegas, será en el Catedral Industrial del Tecno en Berlín el 30 y 31 de mayo de este año. Dos noches que van a ser espectaculares, sin duda alguna. Al lado del propio Skrillex aparecen nombres como Bla One, Nocchu, Blandy, Flow Dan, Hamdi y otros DJs más, entre muchos otros. Así que se viene dos días y impresionante que traerá Skrillex a Alemania, a Berlín, con este festival que rompe esquemas. Bueno, son las 13:25. Estamos llegando prácticamente a la mitad del programa, pero todavía nos queda bastante para compartir contigo. Y sobre todo lo que viene ahora, que me va a gustar bastante, y a vos también seguro, que es los recuerdos. Siempre es lindo recordar, añorar. Y los TBTs que llegan en instantes te van a gustar. Porque mamá es la que hace que todo suceda. 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
1: Solo somos Lo Bumba. Octubre del 2011.

0: como parte de su álbum Prestige, que vino después en 2012. Esta canción mezcla ritmos de mambo, electrónica. Su nombre nace de la combinación de palabras love y rumba. Se llama Lobumba. Y el propio química de una pareja en la pista de baile. Tuvo la producción de Musicólogo Jiménez, productores conocidos como los de la NASA, mientras que la composición sí estuvo a cargo de Ramón Ayala. No sabía que alguien que se llama Ramón Ayala, sabía esa data, ¿verdad? O sea, dicen, ¿sí me decís Ramón Ayala como el chipero? Sí. Ramón Ayala, sí. ¡Qué buen tema! ¡Lo bailaste! ¿Será cuestión de tiempo? 2002.
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0: Qué bárbaro este tema, Será. Me hace ya muy. Las 3:27, pero muy temprano para. ¿Verdad?
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0: Es un secreto lanzado oficialmente el 20 de noviembre del 2012. Del álbum Love and Sex. Chencho y Maldi rápidamente se convirtió en un himno del reggaetón gracias a su letra sobre una relación prohibida y su sonido suave pero bailable. Característico también del dúo en esa época, el tema fue producido por Hash y se destacó por mantener el equilibrio y el estilo clásico de Plan B. Luego vino videoclip en diciembre, un mes después, que lo estamos viendo en N40 TV. Acumuló millones de reproducciones y sigue haciéndolo hasta el día de hoy. Y es uno de los videos más recordados del género urbano de la

0: importante así. Año 2007. 19, ¿verdad? 19 años. Hija de mil. Noche de entierro. Los Benjamin. Loca, loca, vente. Este tema, sin duda alguna, fue un éxito de Looney Tunes, el productor, y Tiny. Uno de los primeros hits de Tiny como productor. La canción reunió grandes figuras como Daddy Yankee, Wisin y Yandel, Zion, Tony Tuntún, que ahora Quevedo le hizo participar en su canción, una de sus canciones de su nuevo álbum. Y el tema, bueno, habla de una noche de fiesta, de una ruptura amorosa que combina reggaetón, sonidos tropicales y urbanos, que incluyó y convirtió a los máximos exponentes, creo yo, del reggaetón, todos juntos en este tema. El videoclip ayudó a impulsar aún más el éxito del sencillo. Y los Benjamins, este álbum es recordado como uno de los proyectos colaborativos más importantes del género urbano latino. Siendo las 13:30, vamos a recordar esta canción y disfrutarla porque se merece. Sí, está a punto de cumplir 20 años, es un hitazo y reunió a todos los maestros. Aquí llegan el jueves de TVT del ranking de 40, Noche de Entierro.
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0: puesto 14, Anita Shakira. Dio dos posiciones. Nos queda. 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
0: Llega el puesto 13, la selección nos voy a venir en la Copa. 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

0: 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Tenemos que seguir nosotros y ya se viene el puesto 13. A continuación está Capo, ascenso a dos posiciones con Bombón.
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1: Qué ascenso, el de Maluma y Ryan Castro para Seca, a punto de entrar al puesto top 10. En realidad, vamos a ver si lo puede lograr mañana viernes. Y así estamos llegando puntualmente a las 14 horas, acompañándote hoy jueves en vivo. Con las canciones que más pegan, por supuesto, y que las vas disfrutando. 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
1: Atentis a la ARMY de BTS, a toda la ARMY, a todos los fans, las fans, porque lo que pasó en Estados Unidos con Suga de BTS fue espectacular. Sorprendió a todos al correr una maratón antes de su show. Esto ocurrió en la maratón de San Francisco, el mismo día que en el que el grupo ofreció un concierto en el estadio de Stanford. Tras la presentación, muchos notaron que el artista tenía dificultad para moverse sobre el escenario, y aunque en ese momento nadie conocía el motivo. Más tarde, durante una transmisión en vivo realizada por los propios miembros de BTS, revelaron que Suga acostumbra correr 10 kilómetros todos los días y que, aprovechando su estadía en California, decidió participar en una carrera de 12 kilómetros antes.

Yo un montón, porque después vino el show. En los shows, los artistas también queman un montón de calorías, hacen un montón de metros, hasta kilómetros también de recorrido entre bailes, traslados, idas, vueltas, cambios de look y demás. Bueno, espectacular y llamativo. Se hizo viral, por supuesto, esta noticia en todo el mundo. 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

0: Calificación 8.
1: La cual... presente, bueno, en el sentido de que Madonna tiene una trayectoria tremenda, me refiero, por supuesto, porque está más vigente que nunca. Tan vigente Madonna que ya YouTube se vendrá. Vinos específicos, pero sí, la leyenda, sí, el pop va a tener un nuevo tour, así que bien, vamos a ampliar esta información apenas tengamos más. Puesto cerquita

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0: Hablemos de Rosalía. Qué lindo presente, qué lindo regalo le hizo la Rosalía a Dua Lipa. Viene desde hace varios años y constantemente se han demostrado admiración mutua en redes sociales. Específicamente, el regalo de un disco de su álbum Lux en vinilo de parte de la Rosalía, que tiene además una descripción que dice: para mi amiga Dua, con todo mi amor, espero que te guste, besitos. Compartió la fotografía reaccionando con emojis de corazones blancos, gesto que obviamente rápidamente emocionó a los fans de ambas artistas. Rosalía, que vuelve a demostrar la gran amistad que tiene con Dua. No tengo pruebas, pero tampoco dudas de que haya una colaboración muy pronto de ambas. Son dos icónicas artistas, las escuchábamos, las disfrutamos aquí en Estación 40. Y entonces te traíamos esta información que tiene que ver con el inesperado regalo de Rosalía a su amiga Dua Lipa. Más info como esta es en estacion40.com.py. En el segmento news te metes y listo, te vas entreteniendo con todo lo que va pasando. Hay muchas novedades también, música nueva, lanzamientos. Mañana viernes tenemos el bloque de lanzamientos, viernes de lanzamientos, así que quédate atento también con eso. 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Se viene el puesto 7. 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

0: 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Es momento de seguir y vamos a desbloquear el puesto 7. Hablamos de ellos hace un rato, más bien de Suga, de unos protagonistas que tiene BTS. Hoy descienden dos posiciones y aquí disfrutamos Swim.
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6: No

0: calificación. 6.
1: Muy bien, amigo. De por sí mañana no estoy, hacen sus dos posiciones. Es de los álbumes más escuchados en Paraguay hoy, el álbum del puertorriqueño. Que además, hay que decirlo, está confirmado Omar Kurz para el Reggaeton Beach Festival, que es uno de los festivales, si no es el mayor festival de música urbana de Europa, en Santander específicamente, próximos 11 y 12 de julio. El festival de género urbano. Así que ahí va a estar Omar Kurz también en el viejo continente, presentándose con todos sus hits, con otros artistas más también, por supuesto, de la talla. Hay más de 66 confirmados para ese festival, imagínate vos. Y entre ellos está Omar Kurz. 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Los datos curiosos, 21 de mayo es el Día Internacional del Té. Sí, esta iniciativa que arrancó ya hace un par de años, 2019. La Asamblea General de Naciones Unidas hacía oficial el Día Internacional del Té. Pero que ya se celebraba este día hace 20 años atrás en países como China, India, Sri Lanka, a Turquía, Japón, entre otros grandes productores de té. Y aunque el té es todo un arte, yo la verdad que disfruto un montón, heredé, como por decirlo de una manera, esa linda costumbre de mi madre, que bueno, le encanta manzanilla, verde, jengibre, limón, té negro, ¿no? Té hay de todo. Algunos toman con azúcar, otros con edulcorante y otros sin nada. Algunos toman té con leche también. Pero es una infusión, una bebida muy buena, sobre todo para la digestión también. El té verde es espectacular para la digestión, y ayuda bastante a deshinchar también. Es un buen dato ahí. Así que bien, hoy con este fresquito también algunos que van a estar disfrutando del té seguramente lo van a estar pasando bien, haciendo honor a su día. Se viene el top 5.

0: 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Hoy abrimos el top 5 de la mano de Ozuna, que ascendió una posición, y aquí llega el puertorriqueño con una aventura.
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1: Puesto 2, Jay Wheeler ascendió 2 posiciones a punto de llegar a la cima. Cuidado con esto. De lejitos, canción que se encuentra en segunda ubicación. Son las 14:53 y paren esto, paren todo esto un rato, por favor. ¿Ya vieron la nueva colaboración de Fanta? 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
1: Y hoy la frase del ranking tiene que ver con Charles Chaplin, que decía una icónica frase como juez de la tragedia. Es un día perdido. Así que a disfrutar lo que queda de esta tarde y a reírse porque la vida es bella. La vida es bella. Ahí está. La vida es bella. Nos vamos. Llega Quevedo. Sigue en la cima por hoy. Veremos qué pasa mañana viernes con Scandic en el puesto 1. Chao, chao.
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1: Escuchando muy buena música, acompañamos y hacemos que tus tardes pasen lo más rápido posible. Siendo las 3, arrancamos con buena música, vamos a escuchar un montón de canciones y vos también sos parte de la playlist. Muy fácil, muy sencillo, vos mandás tu mensaje con tus pedidos, tus recomendaciones a este número.
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1: Arrancamos con Trueno haciendo Real Gangsta Love y venimos enseguida.
2: Esto es...

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1: Asimismo, la música la elegís vos acá en Elegidos E40 y elegiste a Bad Bunny haciendo Close Friends. Vamos a seguir escuchando muy buena música el día de hoy y también te vamos a recomendar un montón de cosas. Porque sabemos lo que te costó llegar hasta acá, ahora elegí bien dónde seguir creciendo. 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

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Hey, no se olviden que pueden mandar mensajes. Buenas tardes, podrías pasar algún retrotón. Hoy estás más lindo que ayer. Muchas gracias, mi querida. ¿Cómo se llama? Mercy. Muchas gracias, Mercy, Me corté el pelo. Me gusta o no me gusta. Estoy en esos dos días que no sabes todavía si te gusta o no te gusta. Pero hasta ahora me corté el pelo para la gente que nos puede ver también por E40 TV, señal de aire digital 28.3, a menos de que seas de Ciudad del Este, 16.3 si sos de ahí. Y cable Tigo, canal 514, y cable Claro, canal 27. Estamos también en todas pantallas porque estamos en el celu. Estamos también en la compu, estación40.com.py, y la app disponible en Apple Store y Play Store. Así que no se olviden de mandar sus mensajes 0972-911-000. 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Vamos a escuchar muchas músicas que nos están pidiendo ya. ¡Ey! Acá, buenas tardes. ¿Podrían pasar una canción de Karol G, porfa? Están escribiendo también. Acá, mira, la ganadora de la ropa nos está escribiendo. Le mandamos un saludo también a todas las personas que se comunican. 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Vamos a escuchar un rejunte de artistas: Wisin, Ricky Martin, Jennifer López. 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Wisin, Ricky Martin, Jennifer López, Adrenalina. Venimos enseguida.

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1: Seguimos en Elegidos C40. Estamos escuchando a Dalex, Anita, Nati, Natasha, Farruko y Lenny Tavares haciendo Bella Quita Remix. Seguimos contigo hasta las 6 de la tarde escuchando muy buena música. No te olvides de enviar tus músicas, tus canciones y todo lo que quieras escuchar a este número:
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1: Así es, 0972-91-1000. Le mando un saludo a mi querida amiga Maliat, que está en el WhatsApp también. Gracias a todos los que se comunican. 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

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Son las 3 y 28 de la tarde y cada rincón de tu casa es un desafío de limpieza. 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Vamos a escuchar a Maroon 5. 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Salimos, como te dije, Maroon 5, Cardi B, Girls Like You. 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
1: ¿Qué pasa contigo? 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
1: Así mismo, estamos contigo hasta las 6 de la tarde escuchando muy buena música. Estamos escuchando Daddy Yankee haciendo Dura. Son las 3 y 47 de la tarde y te cuento que viví la pasión del fútbol con Etidol. 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Che, ¿cómo está la gente de WhatsApp? Le mando un saludo a todos, 0972-911-000. Me están pidiendo un montón Karol G, me están pidiendo Shakira. Vamos a tratar de cumplir con todos ustedes. ¿Y a ustedes no le da FOMO no ir a Estados Unidos? 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Escuchamos a Sabrina Carpenter, que estuvo por Paraguay y en la República del Vamos.

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Así. Sabrina Carpenter haciendo muy buena música y venimos enseguida.

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1: Zinedine Zidane. Zidane construyó una trayectoria de cine entre el genio y el drama. En Francia 98, dos cabezazos suyos en la final ante Brasil le dieron a su país su primera estrella. 8 años después, en Alemania 2006, entregó una de las mayores exhibiciones individuales de la historia frente a Brasil en cuartos. Zizou es de los pocos que ha marcado en dos finales distintas, pero su adiós fue trágico y sin duda de lo más recordado. Un penal a Lopanenka y la expulsión luego del cabezazo a Materazzi, el defensor italiano. Esa mezcla de elegancia cerebral y vulnerabilidad humana lo convirtió en una de las figuras más fascinantes que hayan pisado un mundial. Nada más y nada menos, Zinedine Zidane.
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1: Otra más de las cumbias originales, sus compas de Fuerza Régida y Grupo Frontera. Vuélvale a marcar, compa Carlos.

0: Otra más de las cumbias originales, sus compas de Fuerza Régida y Grupo Frontera.
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2: Así estamos escuchando a Fuerza Régida y al Grupo Frontera haciendo Coqueta. 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
1: 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Vamos con J Balvin, Sayo, Lina Lux haciendo Otra Vez. Venimos enseguida.

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1: Estamos escuchando a John Mico y a Fate haciendo Classy 101, 101. Vamos a escuchar muy buena música el día de hoy. No se olviden que vamos a estar con ustedes hasta las 6 de la tarde escuchando muy buena música. Y obviamente sus mensajes son más que bienvenidos. Todos tus pedidos los haces y me escribís directamente al WhatsApp a este número:
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1: 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Y el día está hermoso, está bien soleado, está perfecto para una juntada con amigos. Sí, con buena música, ¿verdad? Exacto, pero sin olvidarte lo más importante. ¿Qué cosa? 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Te había adelantado, salimos con Quevedo haciendo Wanda. Venimos enseguida.

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0: 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No se olviden que pueden pedir canciones, pueden pedir música, pueden recomendar temazos a este número.
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0: 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Vamos a escuchar a Nati Peluso haciendo la Bizarrap Music Session 36 de 66. 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Nati Peluso, Bizarrap Music Session, volumen 36 de 66.
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1: Emilia y Luisa Sonza haciendo Bunda. Son las 5 de la tarde escuchando muy buena música. Nos queda una hora de programa, pero mucha música por repasar. 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Tres Leones, Rey de Cañas. 5 y 1 de la tarde, vamos a seguir escuchando buena música el día de hoy. 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Vamos a escuchar a Marshmello, Manuel Turizo. Antes, continúa la promo más importante, la de mamá y papá. 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Como te dije, Marshmello, Manuel Turizo, el merengue. Venimos enseguida.
2: Vamos, listo. Salud, muchachos, por esa mujer.

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1: DJ Luian, Mambo Kings, Darrell, Mike Towers, Wisin, Farruko y Arcángel haciendo música. Vamos a escuchar muy buena música todavía el día de hoy porque son las 5:20. Nos quedan 40 minutos de buena música, 40 minutos de recomendaciones y obviamente tus pedidos son más que bienvenidos

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0: 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A mí no. 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Vamos a escuchar a Ale y Yorgaki. Antes, el día está hermoso, está bien soleado. Está perfecto para una juntada con amigos, con buena música, ¿verdad? ¡Exacto! Pero sin olvidarte lo más importante. ¿Qué cosas? Col bien gelada. Es Gia G Sol, Gia G Skull. Suena y Yorgaki más merenguetón.

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0: Ejido C40, Daddy Yankee haciendo la despedida. ¿Vos sabías que el Mono Costa llegó con una nueva promo? 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Shakira, Burna Boy, música del mundial, Die Die, nuevo hit en E40.
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horas de programación. Llegamos al final del programa. Nos despedimos, son las 3 y 50. Te dejo 10 minutos de música sin interrupciones en tu momento 40. Yo me despido, nos encontramos el día de mañana. Viene Fadua, viene Aarón, así que buena compañía y buena música no te van a faltar. Nos vemos el día de mañana, viernes. Chao, chao.

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1: Hola, hola, hola, hola. ¿Cómo están? Bienvenidas, bienvenidos a nuestro top 20. Dos minutos pasan de las 18. Qué lindo día. No hizo tanto frío hoy. Ahora, poquito parece que estaba empezando otra vez a bajar la temperatura. ¿Cuántos grados tenemos? 20, según el último reporte. Estamos ya presentando esta edición jueves, cerca del fin de semana ya. Jueves ya nos indica que falta poquito para la llegada del viernes, por ende del fin de también. Fin de con muchas actividades. Hay conciertos, hay actividades culturales. La semana que viene ya terminamos también este mes de mayo, así que mucho por compartirte también en el arranque de junio. Hay algunas actividades que no vas a poder perderte, así que todo eso te vamos a estar contando. Yo soy Fadua, un gusto como siempre acompañarte cuando el reloj marca las 18 horas, así que arrancamos con este repaso musical de nuestro top 20. Hoy tenemos a Fade en el puesto número 20, ya sonaba hace un ratito nada más, retrocediendo dos puestos, y veremos qué pasa, si es que sale de la lista o se mantiene. Por lo pronto, tenemos un recomendado, Ale. Esta canción se llama Desorden. Bienvenidas y bienvenidos.
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1: David Beckham. La trayectoria de Beckham en los mundiales es una épica de caída y

0: atención. Disputó 13 ediciones e Inglaterra vivió su dualidad. El joven villano y el capitán heroico. En Francia 98 pasó de la euforia de un golazo de tiro libre a ser el blanco de críticas, luego su expulsión ante Argentina. Pero el fútbol siempre da revanchas. Y esa llegó en Corea-Japón 2002, cuando marcó de penal el 1-0 que batió al albiceleste, para de esa manera sanar su herida personal. Beckham es un líder nato. Comparte con Bobby Moore el récord de más capitanías mundialistas inglesas, con 59 encuentros. El astro futbolístico no fue solo estética y centros precisos, fue el ejemplo de un jugador que supo volver del abismo para hacerse cargo del escudo cuando más quemaba la pelota.
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1: Acá está. Dime. Hey, Wheeler y Dalex por ahí. La canción ingresó la semana pasada de vuelta a la lista y hoy se ubica en el número 19. Estamos empezando con esta edición de jueves, cerca del fin de semana, con nuestro Top 20 acompañándote en esta hora en la que las calles se empiezan a complicar un poquitito, hay más tráfico, tenemos menos paciencia parece hasta ahora, pero hay que ponerle onda, hay que tener paciencia, hay que practicar la paciencia en el tránsito, no hay de otra. Lo bueno es que ya estamos cerquita el fin de semana y estamos ya también preparándonos para las actividades que vamos a tener en la primera semana de junio. Estamos a punto de arrancar un nuevo mes, esta es la penúltima semana de mayo, así que es una buena oportunidad para que vos vayas asegurando tus lugares en lo que va a ser el espectáculo de hielo más importante del mundo, Disney on Ice. De la mano de Ueno Bank en la arena SND, tus personajes favoritos de Disney, Mickey, Minnie, Anna, Elsa de Frozen, la familia Madrigal de Encanto y Stitch, que por primera vez va a estar en vivo en este espectáculo, se van a estar presentando. 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

0: 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Quédate del otro lado, que llega Sentimiento Mágico. Ayer ingresó esta canción a la lista y hoy ya asciende 2 posiciones.
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1: Skrillex y Young Miko. Qué linda que es Young Miko y encima talentosa. Dentro de poco va a lanzar su nuevo proyecto Do Not Disturb Deluxe. Este 29 de mayo sale, el próximo viernes sería. Estamos ansiosos ya de escuchar cuáles son las canciones inéditas que va a estar incluyendo en este nuevo trabajo. Mientras tanto, la escuchamos aquí en el puesto 16 con Skrillex, un DJ súper querido acá en nuestro país. Hace poco estuvo presentándose, de hecho, de un show que fue fenomenal, la rompió. Lo disfrutamos muchísimo y obviamente lo esperamos siempre. Tenemos en un ratito más a Anita, Taylor Swift, Shakira, Capo y muchos artistas más, pero antes tenemos buenísimas noticias y es que ahora los clásicos que más te gustan y que más disfrutas en McDonald's están renovadísimos, que traen el pan más tostado, el queso perfectamente derretido y la carne más jugosa. 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Y porque ya es jueves, amerita un brindis, pero no cualquier brindis. 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Te invitamos a que hasta las 20 horas sintonices toda la música que más pega. Te dejamos con este remix, que está muy bueno, le da un poco de frescura a la versión original y la vuelve un poco más bailable. Estamos hablando de Opalite. En esta versión remixada por Band suena Taylor Swift en E40.
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1: Anita y Shakira, Choca Choca. Anita, Lisa y Rema, que triunfan con Goals, que es el sencillo transcontinental de la Copa Mundial de la FIFA. Se estrenó recientemente y ya le está yendo muy bien a esta canción multilingüe en realidad, que forma parte del álbum oficial del Mundial de Fútbol 2026. A mí me gusta muchísimo que en esta ocasión el Mundial, además de obviamente involucrar todo lo que tiene que ver con el fútbol y lo deportivo, también está incorporando mucha música. De por sí los Mundiales siempre han tenido su canción oficial y demás, pero esta vez le están dando demasiado destaque a lo musical, a lo artístico, a las figuras más prominentes hoy en día de la industria musical, como lo es en este caso Anita, Lisa, BTS, Madonna. Shakira ya sabemos luego que tiene un historial muy muy extenso y una conexión muy grande y estrecha con los mundiales, y obviamente en este 2026 no va a ser la excepción, pero me refiero a todos los otros artistas que también están bastante ligados este año al mundial, así que bien, vamos a disfrutarlo bastante. Por ahí, yo por ejemplo no soy tan futbolera, entonces me agarra este mundial por el lado de la música. Estoy bastante metida con todo lo que se viene haciendo, el espectáculo que va a haber también a lo medio tiempo del Super Bowl. Y

0: que otras sorpresitas que vamos a ir teniendo durante el camino. 15 minutos nos separan de las 19. Enseguida tenemos más canciones. 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Y para escuchar más música estás en el lugar correcto. Bom Bom, esta canción de Capo que hoy avanza dos puestos y se ubica en el número 13, aquí en el Top 20.
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1: Escuchamos a Maluma. Ayer te contábamos, de por ahí te perdiste, no escuchaste, que va a ser padre por segunda vez. Hace unos días hizo el anuncio oficial en redes sociales con su pareja Susana, con quien ya fueron padres hace poco de París. O París.

0: Y ahora se viene un hermanito. No sabemos si va a ser en realidad hermanito o hermanita. Pero un hermanito, ¿verdad? Entonces tienen ahí la parejita. Pero bueno, es la noticia que dio recientemente Maluma, que pasa con Ryan Castro por el puesto número 11. Antes teníamos a Blackpink, sonaba capo. Y en un ratito más arranca nuestro top 10. Pero ahora tenemos muy buenas noticias, y es que si sos fan de Tan Biónica, este 10 de octubre vas a vivir una noche histórica. Llega un nuevo esperado show de Tan Biónica en Paraguay. Esto va a ser en el Arena Asunción y va a ser una noche súper, súper linda en la que vamos a gozar todos los éxitos de una de las bandas más importantes del pop rock latino de la región. Las entradas ya están a la venta, por lo tanto ya podés adquirirlas a través de Linkearte y todo Ticket Paraguay. Es una producción de García Group. ¿Qué temazo? ¿Sabes cuál me gusta? Me olvidé la letra. Pero hay un tema que me gusta mucho. Dice algo del 4 de noviembre. Ah, ¿ya sabes cuál es? Se me fue el nombre, pero esa canción me gusta mucho. Que algo te libre de las acompañadoras. Ese tema me encanta. Ahora nomás no me viene la letra, pero escucho el tema y me voy a acordar completito. Ese es mi tema favorito de Tan Biónica. Así que el 10 de octubre ahí voy a estar cantando a todo pulmón. ¿Ese es? Sí, ¿cómo se llama? La melodía de Dios. Me voy a poner los auriculares para escuchar. Qué lindo. Esto en octubre. Escucha esta parte. Temazo. Por lejos está así en mi top de las canciones de Tan Biónica. 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Vamos a más música. Hoy Quevedo abre nuestro top 10 con Galdar, esta canción en la que lo acompaña Tony Tuntún y que forma parte de su disco El Baifo.
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1: Escuchamos a Omar Kurtz, que asciende dos puestos y se vuelve a meter dentro de la zona ya de los puestos más importantes. Es nuestro top 10. En un ratito más tenemos a BTS, Sabrina Carpenter, Madonna, está por ahí Quevedo también, estaba... ¿quién más estaba? Que ayer casi llegó al puesto número uno. Ahí me van a soplar enseguida. Pero ayer casi tuvimos cambio de puesto número uno. Vamos a ver qué pasa hoy. Todavía falta un chiquitito igual para eso. 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De lejitos.

De Jay Wheeler, de lejito nomás está mirando el puesto número uno, pero yo creo que lo puede llegar a lograr. Recuerden que pueden votar por sus canciones a través de www.estacion40.com.py. Estamos saliendo también online, sí, ahí podés vernos, escucharnos de cualquier parte del mundo, cualquier parte del país. De paso también vas a ir viendo los videoclips de todas las canciones que suenan en nuestra playlist. 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Sí, ¿qué será que va a presentar Madonna en la final de la Copa? Estoy súper curiosa acerca del show que seguro está preparando, porque si nos basamos en lo que fue en aquel entonces su participación en el entretiempo del Super Bowl, obviamente la vara está altísima, es la reina del pop. Y yo, lo personal, estoy muy curiosa acerca de la performance que va a tener en la final del mundial. Lo vamos a saber próximamente. La recibimos a continuación con Sabrina Carpenter, Bring Your Love. 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

0: pasada con Coco y ahora en el puesto número 6, ya a punto de habilitar nuestro top 5 con las canciones que más están pegando, las que más votos estuvieron recibiendo en los últimos días, y hoy vamos a ver qué pasa también con Quevedo, que al menos hasta ayer continuaba en el puesto número 1 con Scandic, que es una de las canciones que forman parte del nuevo disco que estuvo presentando. Así que muchas novedades musicales en estos últimos días, en estas últimas semanas, y nosotros por supuesto súper atentos también a todo lo que van lanzando los artistas para después poder agregar a nuestra playlist lo que más está resaltando en las plataformas de streaming. 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Van pasando 33 minutos de las 19. Nosotros todavía tenemos mucho por compartir. Se vienen las canciones que más pegan. 18 grados de temperatura en estos momentos. Lluvias dispersas en algunos puntos del país. Y este fin de semana también probablemente esté pasado por agua. Vamos a ver qué pasa. Pero por lo pronto el tiempo está así. Nosotros te dejamos con Ozuna. Sube un puesto. Hoy arrancamos el top 5 con esto. Una aventura.
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1: De lejitos, sigue en el puesto número 2. No lo logró por hoy el número 1, pero está muy, muy cerca de llegar. Jay Wheeler, que se ubica en esta posición. Así nos vamos nosotros despidiendo. Ya cerramos esta edición de jueves. Mañana, viernes, previa al fin de semana, nos vamos a estar encontrando de vuelta desde las 18, así que con muchísimo gusto te vamos a estar esperando. Enseguida llega Aarón para continuar con la programación de jueves, aquí a través de E40. Yo soy Fadua, como siempre, un gusto estar acá al aire de la radio que más pega, la radio número uno de todo el país. Nos despedimos con el podio, la canción que ocupa el puesto de privilegio, Scandic. Quevedo se mantiene en este lugar, el artista del momento, definitivamente, así que escucha un poquito acerca de lo que estuvo haciendo recientemente este artista que nos encanta y que suena bien fuerte para cerrar esta entrega de Top 20. Chau, chau.
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1: Muy buenas noches, señoras y señores. Bienvenidos al mejor programa del mundo mundial, Rompiendo la Noche por Estación 40. Hoy salgo para la calle sin rumbo. Como vagabundo sin rumbo. 20:03, 18 grados la temperatura. Hoy es jueves. El mejor día de la semana porque tenés todo por delante el fin de. Porque tenés todo el mundial que se viene. Hoy tenemos jueves de Te Acordás, tenemos toda la info y por supuesto toda la energía para compartirla con vos. 18 grados la temperatura a estas horas. Se viene un fin de semana soleado, fresco, fresco a cálido.

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1: Seguimos con más de Rompiendo la Noche. Hoy qué día, jueves, en la puerta del fin de semana, 20 horas con 25 minutos, 18 grados la temperatura. Y vamos a hablar del gran Drake. Hoy tenemos jueves, te acordás después, tranquilo. Drake deja $500 de propina a repartidores de Uber Eats y lo vuelve a hacer viral. Ahí está Drake en E40 TV. El gran rap, el nene Drake se le dice, el nene Drake. Un gran rapero, a mí me gusta mucho, soy muy fanático de Drake, de su música. Drake volvió a generar ruido fuera de la música. El rapero canadiense contó que suele dejar propinas de 500.

$2 a repartidores de comida cada vez que recibo un pedido. Mamita querida, que te imagínate ser repartidor y que te toque justo llevarla de $500. Sí, mira, muchísimo dinero en guaraní. Dedicado a todos mis repartidores, los quiero. Se lo escucha decir en un video que lo vinculó en redes y que encendió la conversación sobre sus hábitos de gasto. El dato no pasó desapercibido porque llega en un pleno momento de alta exposición del artista. Tras su última etapa de lanzamientos consecutivos y colaboraciones, Drake volvió a instalarse en el centro del rap global, liderando métricas de streaming y manteniéndose como una de las figuras más dominantes del género de plataformas. Es verdad, el nene Drake. Qué buenos temas tiene. Este tema, pero a vos no te transporta. A mí me transporta, man. Passion Fruit. Este tema es Passion Fruit. De hecho, Drake, para los que no saben, en esta época de los challenge, gracias a Drake empezó la era de los challenge. Con una música de él, de una señorita que estaba bailando en la puerta de un vehículo muy sensualmente afuera, ¿verdad? Ahí empezó el challenge, la era de los challenges, gracias a un tema de Drake. Te lo contamos todo acá en Rompiendo la Noche, 20 horas con 27 minutos. Seguimos con más.

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1: Hoy es viernes, 20 horas con 46 minutos.

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Cristiano Ronaldo se consagró campeón. Es the new champion de la Saudi Pro League con el Al Nassr tras derrotar 4-1 al Damak, asegurando el título con un doblete del astro portugués. Qué grande, Chris. Estuve viendo en varias historias de la gente acá en Paraguay. También le celebra los campeonatos a Cristiano. Muy bien. Le mandamos un saludo a Cristiano Ronaldo, que siempre ve rompiendo la noche a través de www.estacion40.com.py. Te lo contamos todo. Seguimos con más.

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